0: Ώρα Ελλάδος 14, UTC 11.
1: Aquí Atenas. Este es el boletín informativo en español de la radiotelevisión pública griega ERT y La Voz de Grecia. En el micrófono, Fulis Avitsanou. El primer ministro griego Kyriakos Mitsotakis se encuentra hoy en la ciudad costera de Tíbat, en Montenegro, para participar con los demás líderes de la Unión Europea y de los Balcanes Occidentales en una cumbre centrada en agilizar el proceso de ampliación del bloque. El país anfitrión es actualmente el candidato más avanzado y aspira a convertirse en miembro de pleno derecho para 2028. Lo que hoy se debate es un nuevo marco para la integración gradual que permitiría a los países candidatos acceder a ciertas instituciones y políticas de la Unión Europea antes de su entrada plena. Entre los participantes de la reunión se encuentran el presidente del Consejo Europeo, Antonio Costa, la presidenta de la Comisión Europea, Ursula von der Leyen, el presidente de Francia, Emmanuel Macron, y el canciller alemán, Friedrich Merz, quien ha planteado conceder el estatus de observadores y un acceso privilegiado al mercado interior para Albania, Bosnia-Herzegovina, Kosovo, Macedonia del Norte, Montenegro y Serbia. El ejército griego ha recibido este jueves a las primeras mujeres voluntarias en el servicio militar regular, marcando un hito histórico para el país. Se trata de un grupo de 72 mujeres de 20 a 26 años que se presentó en el Centro de Entrenamiento de Guerra Material de la MIA para iniciar su programa de instrucción. A diferencia de los hombres, para quienes el servicio es obligatorio, este programa para mujeres es totalmente voluntario y se enmarca en las reformas de modernización de las Fuerzas Armadas griegas. El presidente de Estados Unidos, Donald Trump, ha afirmado que está dispuesto a reunirse en persona con el líder supremo de Irán, el ayatolá Mojtaba Jamenei, si se alcanza un acuerdo con la República Islámica para poner fin a la guerra y desbloquear el estrecho de Hormuz. El presidente estadounidense ha reiterado que los Estados Unidos van a ganar la guerra, sea militarmente o mediante un acuerdo. Al mismo tiempo, Trump ha celebrado que se han logrado avances para poner fin a la escalada de hostilidades en Líbano, tras haber hablado con la milicia chií Hezbollah un día después de que las delegaciones de Líbano e Israel pactaran en Washington la continuación del frágil alto el fuego con nuevas condiciones. El presidente del Parlamento de la República Griega, Nikitas Kaklamanis, se ha reunido esta semana en Madrid con la presidenta del Congreso de los Diputados de España, Francina Armengol Socias, en el marco de la segunda edición del Foro Parlamentario Hispano-Heleno. Las conversaciones se centraron en la autonomía estratégica de la Unión Europea, la defensa, la energía, la migración, la protección civil, el turismo y la cultura. El Museo de la Acrópolis presentará a partir del 16 de junio y hasta el 30 de agosto de 2026 la exposición titulada Inspiraciones, el arte griego antiguo en Italia. La muestra explora la influencia duradera del arte griego en la península itálica, destacando el diálogo cultural entre ambas regiones a lo largo de los siglos. El Festival Lea Literatura Iberoamericana en Atenas, principal evento cultural que conecta las culturas de España, Portugal y Latinoamérica con Grecia, se celebra este año en su 18ª edición del 8 al 21 de junio con la participación de destacados autores y figuras culturales. El objetivo principal del festival es fomentar el diálogo intercultural y fortalecer los lazos artísticos e institucionales entre el mundo iberoamericano y el pueblo griego, a través de un extenso programa que incluye presentaciones de libros, debates, talleres y exposiciones de arte. Y finalmente, el tiempo. Caluroso e inestable, con lluvias y posibles tormentas en las zonas continentales y en el Egeo del Norte. Hasta 29 grados la temperatura máxima en Atenas, hasta 28 en Tesalónica. Y eso ha sido todo por hoy. Gracias por escuchar. Adiós y hasta mañana.